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6 y 30 minutos. 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
1: 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Las 6:57.

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0: Así vamos iniciando esta nueva hora de programación por acá en los 883 de Colosal FM. Les acompaño hasta las 9 de la noche por acá, listo para saludarte, listo para complacerte. Durante esta primera hora de programación, una programación totalmente tropical.
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0: Cumbia, salsa, merengue, bachata, soca, todo lo que sea 100% tropical lo vas a disfrutar durante esta hora acá en los 883 de Colosal FM. Por eso te invito a que te comuniques con nosotros. Nuestro WhatsApp, nuestro Telegram están totalmente disponibles, totalmente habilitados. 8802-3635. Solo tenés que decirme cuál es ese éxito o cuál es ese éxito que deseas escuchar. Y yo te lo programo acá en Colosal FM.

0: Música a cargo de Ángeles Azules, se llama Cariñito. Tengo más reportes.
1: Salud, salud, profe. Aquí en modo mundial, profe. A ver, póngame una buena salsa de Marc Anthony o de Víctor Manuel, profe. Se los quiere gratis acá a su amigo Don Fabio Mayrera Jiménez. Espero verlo aquí.

Todo el sabor de la salsa a cargo de Marc Anthony, se llama Flor Pálida. 7:15. 7:15. Gracias de verdad por estar disfrutando de nuestra programación. Gracias de verdad por estar junto a los 883. Dígame, señor Odi. Muchísimas gracias, Odi, por su reporte de sintonía. Voy complaciéndole con todo el gusto del mundo. Llega Arrow. Eso se llama Hola Soca, acá en los 883 de Colosal FM.

Música de Arrow, se llama Hola Soca, acá en los 883. Saludos, profe, acá siempre en sintonía con la mejor emisora Colosal FM. El amigo Jorge Herrera, allá desde Barba de Heredia. Eso, Jorge. Buenas noches, Argenis. Saludos desde San Francisco de Asís, allá en Daniel Flores de Pérez de León. Muchísimas gracias. 7:25 PM. Vamos cerrando esta media hora de programación con más música, más éxitos. Y a esta hora llega Ruby Pérez. Y te regalo amores acá en Colosal FM.

0: 7:28.
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Qué rica esa salsa a cargo de la India junto a Marc Anthony. Se llama Vivir lo Nuestro por acá en los 883 de Colosal FM. Cerrando nuestro mes de aniversario por acá en los 883. ¿Qué tal? ¿Cómo están? Buenas noches. Les acompaño hasta las 9. Listo para saludarte, listo para complacerte. Bueno, durante lo que resta de esta hora, una programación totalmente tropical. Quiere bailar una bachata, pero una bachata así, rapidita. Llega Nio García, esto se llama Dividimos, acá en los 883 de Colosal FM.

7:43, 7 de la noche, 43 minutos. Continuamos con más de la programación colosal. Nuestro buen amigo Freddy, uy, vean qué dichoso Freddy. Bueno, hoy tuvo un día precioso allá por San José de David. Muchísimas gracias, Freddy. Gracias por su reporte de sintonía. Gracias por hacernos saber que está disfrutando de nuestra programación. Yo voy con más música, más éxitos. Llega el sabor de la cumbia 100% costarricense. Llega Agonín junto a los ajenos. Se llama Playa, Montaña y Sol. Acá en Colosal FM.

0: para que vea, papá.
1: Más de la programación colosal, por acá tengo más reportes. 8802-3635.
2: Buenas noches, Argelín. Aquí haciendo mi reporte de Bambel, una granja campesina.
1: Déjame ver, ahora sí.
2: Buenas noches, Argelín. Aquí haciendo mi reporte de Bambel, una granja campesina. Mándese una buena ahí. Porque estoy a punto de ver la mejenga. Vamos a escucharla, aquí estamos conectados. El rayo colosal.
1: Muchísimas gracias, mi buen amigo Víctor Tomás. Llega Caros, se llama Amor Carnal acá en Colosal FM.

Joel Santos, complaciendo con mucho gusto. Voy cerrando ya esta hora de programación. Yo continúo con ustedes luego de las 8 y hasta las 9 de la noche. Música a cargo de Eric León junto a, Eric León and the Jungle, diría un compa. Eric León y la jungla junto a Baby Cholette. Se llama Julieta Ta. Julieta Ta. Acá en Colosal FM.

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Así iniciamos esta nueva hora de programación acá en los 883 de Colosal FM. Con Tío K, totalmente listo estoy por acá para saludarte, para complacerte con muchísimo gusto. Por supuesto, como siempre, esperando tu reporte de sintonía a través del 8802-3635 WhatsApp y Telegram. Línea telefónica 2783-3635. Voy con otro reguecito old school y ya continúo con más de la programación por acá en los 883 de Colosal FM.

8:15. Continuamos con más de la programación colosal. Buenas noches, Argenis. Que tengas una linda noche llena de bendiciones. Muchísimas gracias, mi buena amiga Martita, allá desde la zona alta. Llega el Grupo Frontera, se llama El Amor de Su Vida, acá en Colosal FM.

música a cargo de La Secta. Se llama Locura Automática por acá en los 883 de Colosal FM. 8:23. Continuamos con más música, más éxitos. Llega Selena Gómez with Marías. Se llama Ojos Tristes acá en Colosal FM.

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Se llama Stereo Love, complacía con muchísimo gusto. Por acá nuestro buen amigo Freddy nos cuenta que en este momento va ganando México 2-0 contra Ecuador. Yo pensé que Ecuador iba a hacer otra historia en este partido. 8802-3635. Gracias por estar disfrutando de nuestra programación. Voy con más música, voy con más éxitos hasta ahora. Voy con música de David Tabaré, acá en Colosal FM.

De Mola se llama Llorar es una locura por acá en los 883 de Colosal FM, 8 de la noche, 43 minutos, cuando les cuento que todavía el partido va 2-0 ganando el equipo de México ante Ecuador. Llega Fonseca, qué suerte tenerte acá en Colosal FM.

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1: Continuamos con más de la programación de los 883 de Colosal FM. Ahora llega Dani Maro, se llama Pura Vida en Costa Rica, acá en Colosal FM.

0: 8:53, así vamos cerrando ya esta programación de la noche. Pásenla súper bien, cuídense mucho. Si Dios Todopoderoso lo permite, nos estaremos escuchando mañana a partir de las 4 de la mañana. Buenas noches.
1: Un saludo.

0: 8:58.
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0: las 9:32. 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

3 y 30 minutos. 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

0: 11 en punto. 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

0: las 11:30.
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0: 12 y 4 minutos.
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0: Las 12 y 31 minutos.
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0: 3 minutos.
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0: 8:32. 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

y 3 minutos. 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

0: y 32 minutos.
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0: amigos en sintonía, gran familia colosal. Los que son nocturnos, les comento. Ahora les traigo una canción que trae grandes recuerdos, perfecta para que la escuchemos en esta programación de las noches colosal.
1: Muchas gracias. Una de mis canciones favoritas.

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0: un minuto.
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0: y 33 minutos.
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0: y 58 minutos.
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Se llama Melodía Triste, complacida con muchísimo gusto. 4:13 a.m. 4:13, ¿qué tal? ¿Cómo amanecen? Buenos días. Les acompaño hasta las 9:00 a.m. Listo para saludarte, listo para complacerte en nuestra programación de Surco Musical. Como siempre, a tu disposición nuestro WhatsApp, nuestro Telegram 8802-3635, que ya está totalmente disponible. Solo cuénteme cuál es ese éxito ranchero, ese éxito de banda que desea escuchar a esta hora y yo con mucho gusto le programo el tema. Llega Camilo, se llama Alaska en Colosal FM.

0: 4 de la mañana, 17 minutos, 4:17, buenos días. Vamos a escuchar lo que nos dice nuestro buen amigo Caregato por ahí a través del 88-02-3635. Dígalo, señor Giovanni, señor Caregato, buenos días.
1: Buenos días, profe, feliz y bendecido miércoles, café, café, profe, buenos días, feliz miércoles, café, café, profe, buenos días, ya el café, café, de hoy miércoles, día, profe, café, café, café, café, café, café, chorreadito, buenos días, café, café, café.
0: Café, café, café, chorreadito del miércoles, mitad de semana, muchísimas gracias, Caregato, buenos días. Gracias por estar ahí siempre en sintonía de los 883. Ayer, por cierto, ganó México. Yo pensaba que Ecuador iba a dar un poquito más de competencia. Más de sus reportes.
2: Buenos días, Agenis. A ver si me puede complacer ahí con Trago Antaguando. Bendiciones para su cabina.
0: Voy otra vez con el nombre de la canción porque yo te lo entendí.
2: Buenos días, Agenis. A ver si me puede complacer ahí con Trago Antaguando. Bendiciones para su cabina. Para saludar a William y para su esposita Giselle, un saludo para ellos, para Ana Márquez, para Juana Carpio, para Estrellita, para Angélica, para mi tía Elizabeth, que pasen un bello día.
0: Muchísimas gracias por su reporte, Ana Nuri. Si puede mandarme el nombre de la canción por escrito, porque en realidad no logré entenderlo. 4 de la mañana con 20 minutos. Hola, buenos días, dice por acá. Saludos en cabina, un saludo hasta el corregimiento de Tierras Altas, Panamá. Para Juan Carlos Castillo y para su esposa Cecilia, que ahí están en sintonía con Colosal FM, gracias. Juan Carlos Castillo y su esposa Cecilia. Y disfrutando de nuestra programación. Yo continúo con más música, continúo con más éxitos a esta hora. Recuerde que nuestra línea telefónica 2783-3635 también está totalmente habilitado para que usted nos deje saber que está disfrutando de nuestra programación. 4:20, buenos días.

del Grupo Libre por acá en los 883 de Colosal FM. 4 de la mañana, 22 minutos, 4 con 22. Voy con música a cargo de sus diamantes de Trago en Trago. Buenos días.

05 de Tico Viajes. Buenos días. Muchísimas gracias por su reporte. Gracias de verdad por estar en sintonía de nuestra programación. Recuerdo, 8802-3635 está totalmente habilitado. Voy complaciendo a los amigos de la móvil 05 entonces de Tico Viajes, que a esa hora están en sintonía de los 883-425. Buenos días.

0: 4:29.
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Música de Gerardo Díaz, se llama Mi Última Caravana, acá en los 883 de Colosal FM. 4 de la mañana, 38 minutos, 4:38, buenos días. Nos dice por acá, buenos días, saludos para ti, profe, para todos los radioescuchas. Les saluda Luis Jiménez desde New Jersey. Complázcame con algo del grupo Bronco, con muchísimo gusto, Luis. Allá desde New Jersey, 4 de la mañana, 38 minutos. Buenos días. Estás disfrutando de Surco Musical acá en Colosal FM.

4:43, buenos días. Gracias por continuar disfrutando nuestra programación. Muchísimas gracias para Carlitos. ¿Qué dice Carlitos? Allá desde Ciudad Capital, gracias por su reporte. Gracias por hacernos saber que está disfrutando de Surco Musical. Para quienes se encuentran preparando el café hasta ahora, buenos días. A quienes ya están disfrutando su primera taza de café del día, gracias por dejar ser, gracias por permitirnos ser, perdón, su compañía diaria. Momento para continuar con más música. Sigo complaciendo con música de los Tigres del Norte. Buenos días, 4:45.

Gracias por estar en sintonía de Colosal FM. Buenos días, saludos desde San Lorenzo, Chiriquí, en sintonía. Muchísimas gracias para todos los hermanos panameños y para estos hermanos que están allá desde Chiriquí junto a los 883. Gracias. Buenos días, profe. Saludos desde Pavas, San José. Acá estamos activos en todas. Saludos para Loli Gómez, Termis, R. Chuti y el famoso Colacho. Saludos para todos los Colosal Lovers. Saludos para mi buen amigo, ¿qué dice el famosísimo Tupac? Muchísimas gracias por su reporte, Tupac. 4:49, buenos días.

de los Tigres del Norte, La Granja, complacía con muchísimo gusto. 4:48 a.m. Déjame ver si 4:48. Buenos días. ¿Qué tal? ¿Cómo amanecen? Gracias.

0: 4:51. Buenos días, Argenis. ¿Cómo amanece? ¿Cómo amaneció? Perdón, bendiciones. ¿Cómo amanece mi buena amiga Maritza en la 22? ¿Qué tal, Mari? Buenos días. Muchísimas gracias, Mari, por su reporte. Blanquita desde Coto 49. Muchísimas gracias, Blanquita, por su reporte de sintonía. Gracias por dejarnos saber que está disfrutando de nuestra programación. ¿Quién es preparando gallo pinto a esa hora? ¿Quién es palmeando por ahí tortillas? Saludos para quienes están encuentran ordeñando. A quienes andan también de pronto cuidando animalitos. Y por supuesto, todas esas actividades las hacen en sintonía de los 883 de Colosal FM. 4:52, buenos días.
1: Échense una buena, ¿no?

9:57, ya prácticamente llegando a la parte final de nuestra programación de Surco Musical. Buenos días, profe, mil bendiciones, saludos para Alvin Barrantes y para Nanuri, dice mi buena amiga la Nana Arias. ¿Qué tal, Nana Arias? Buenos días, salúdeme a Doña Vita. Ya, yo presente en el ordeño, escuchando Colosal. Buenos días, dice mi buen amigo Enrique Quiroz. ¿Qué tal, Enrique? Muchísimas gracias también por su reporte de sintonía. Así vamos llegando a la parte final de esta programación de Surco Musical de hoy. Yo les continúo acompañando luego de las 5 de la mañana y hasta las 9. Usted no se separe de Colosal FM. Buenos días.

0: 5:02. 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

0: 5 de la mañana con 7 minutos, 5 con 7, ¿qué tal? ¿Cómo amanecen? Buenos días.
1: Y está la cumbia arranca, troncos que te traigo, papá.
0: Bienvenidos a la programación de hoy, primero de julio 2000.

Tengo por acá más reportes. Dice, buenos días, bendiciones. Para mandarle un saludo a mi hijo Jesús Cajina y a Rodolfo Zamora, que van para el trabajo. Saludos para usted allí en cabina. Muchísimas gracias. Ya casi le complazco, con muchísimo gusto. Cinco,

0: Dice, profe, porfa, salúdeme a lo más guapo que tiene Transgolfo. Salúdeme a Caregato, que ahí viene en el autobús.
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0: Óigalo, Caregato.
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0: de Marimba Orquesta Los Globios. Todas mienten, ¿sí o no, Caregato?
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0: El único que no miente y es 100% fiel es nuestro queridísimo Caregato.

5:12, mi buen amigo Eduardo allá desde el Cerro de la Muerte. ¿Qué tal, Eduardo? Buenos días. Dígalo con alegría, Eduardo. ¿Qué tal todo allá por el cerro? ¿Cómo amanece ese cerro hoy? Imagínense qué rico estar en el cerro por allá, full frío, disfrutando de una taza de café, disfrutando un chocolate, un pancito. Junto a la programación colosal. Buenos días.

0: Imagínate una arepita de esas que hago yo, Laura. Qué buena.
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Hablando de llover, ayer la sensación térmica acá en Ciudad Neily llegó a estar, la sensación térmica llegó a estar en 38 grados centígrados. Y según el pronóstico, se esperan días más calientes todavía durante este mes.

De la mañana, 16 minutos. Buenos días, mi hermano. Bendiciones. Que este día esté lleno de muchos éxitos y de muchas bendiciones. Acá estamos alistándonos para irnos, si Dios quiere. Hoy vamos a San José. San José por la pista. Dígalo con alegría, Wilber. Muchísimas gracias por estar en sintonía. Buenos días.

0: de la mañana, 20 minutos.
1: Buenos días, profe, bendiciones. Para saludar siempre a la familia aquí, a Díaz Vargas, para saludar a Odilín, para saludar a doña Vita Barrantes, a Arena Arias, para mis hijos que están en la casa. Y ya empezó la pelea otra vez. Es como una pelea de vecinos. Bendiciones, aquí estamos.
0: Dígalo, mi estimado señor Johnny Arias. ¿Cómo amanece, mi amigo? Buenos días.

Dígalo, dígalo, Dago. Bueno, amigos del camión recolector de la Muni, buenos días. Dígalo, flaco. Saludos para los buenos amigos del camión recolector de la Muni. Muchísimas gracias por estar en sintonía de Colosal FM. Ahí va Dago, va el flaco. Para los otros dos compas que van por ahí, muchísimas gracias. Buenos días. Ah, bueno, bueno, ¿qué viste? Como siempre les digo, muchísimas gracias. De verdad que tienen un trabajo súper importante. Un día que no pasen y se nos altera todo en el barrio. Así es que muchísimas gracias, muchachos. Saludos para los compas de la Muni, entonces, buenos días. Uy, vea, la nanaria ya está full desayuno, provecho.

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1: Ya se comieron la ganancia del día, muchacho. Ya se comieron media jornada.

Dígalo con alegría, Machita. Sí, sí, ganó Francia ayer. Yo pensé que, por ejemplo, en el partido de México-Ecuador, pensé que Ecuador iba a aguantar más. De hecho, pensé que Ecuador iba a ganar. Profe, buenos días, bendiciones en este nuevo día. Acá vamos un poco movido el mar, pero ya falta menos, dice, gracias a Dios. Si nos puede complacer, ese es el himno de esta gallada, dos mujeres y un camino. Dígalo con alegría, señor Quique. Ya casi vacaciones, Quique, ya casi vacaciones. Motivación del día para los profes y para los chiquillos. Miércoles ya casi, ya huele a vacaciones, gente. Saludos para los amigos de Lancha, el Camarón. Ahí va Chucky, Raúl y el Gordo y Papomán. El Camarón, Chucky, Rowdy, el Gordo y Papomán, por ahí nos comparten un video donde van en alta mar disfrutando la programación de Colosal FM. Gracias. Ahora que quieras tu culpa, no tengo pena. 5:26. Me creen si les digo que con solo ver el video ya uno está pero super mareado.

Dígalo con alegría, Machita. ¿Cómo vamos, Machita? Palma de Puerto Jiménez por la pista. Ya huele, ya huele, ya huele a vacaciones, Machita, para que descanse. Para que duerma bastante durante 2 semanas, Machita.

0: Buenos días, profe, acá en sintonía, profe. Salúdeme en Veracruz a Jessica Castillo Ramírez, que hoy está de cumple. Saludos para Jessica Castillo Ramírez en Veracruz, que Dios le permita cumplir muchos años más. Dígalo con alegría, mi estimado señor Caregato. ¿Qué dice Caregato con su café, café, café del miércoles?
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0: 5:30 a.m. Esto es un piezón.

0: 5:34.
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de la mañana, 42 minutos, 5:42. Buenos días, Costa Rica. ¿Qué dicen mis buenos amigos de Soda El Garrotazo? ¿Cómo amanecen? Aida Ortiz desde Pérez de León nos dice: Julio, hoy declaro que en este nuevo mes todo me saldrá bien y mis días estarán llenos de dicha, bendiciones y prosperidad porque Dios está conmigo. Amén, que así sea. Primero Dios, Aida, buenos días. Buenos días, bendiciones para usted en cabina. ¿Qué dice el morenazo? ¿Qué dice el amigo Wilbert? Ahí en el TP290. Dice por acá, para servirle a cualquier parte del país.

5:46, buenos días desde Sabalito. Saludos para mis niños, Alani y Caleb. Bendiciones, que Dios los cuide siempre. Nos dice Dinia Serrano, nubladito hoy por allá arriba, qué rico. Ojalá estuviera nubladito aquí, porque usted no tiene idea, el calor tremendo que hizo acá en Neila.

De la mañana, 46 minutos. Arriba, Costa Rica, buenos días. Tengo más reportes. Saludos, profe, Dios te bendiga, amén. En sintonía, Manuel Chávez y familia, feliz miércoles también para usted, Manuelito, allá desde Pozos de Santa Ana. María Matamoros nos dice, bienvenido Julio. Señor, en este mes nuevo, en este nuevo mes, nada más quiero pedirte... Ok, en este nuevo mes, más que pedirte, quiero agradecerte. Gracias por el aire que respiro, por el amor que me rodea, por las personas que... por las pruebas que me hacen crecer y por las bendiciones que a veces no noto. María Matamoros allá desde la Palmira de Pitier. Buenos días, María. Gracias por estar junto a los 883. Ahora sí, salió el sol. ¿Qué dicen los amigos allá en el Camarón? 5:47. Uf, vean qué chuzo de amanecer.

0: Dígalo con alegría, Wilber.
1: Buenos días, Argeni. Dios te bendiga en este día. Saludos ahí para todos los radioescuchas, Radio Colosal. Quiero felicitar también a esos muchachos que usted dice, los recolectores de basura. Qué condición física tienen esos chicos. Felicidades, de verdad. Y para todos mis compañeros del MEP que van a salir a vacaciones, que disfruten. Y un saludo ahí para doña Nidia y don Manuel allá arriba, en lo alto. Saludos ahí, bendiciones para todos y para todos los radioescuchas de Radio Colosal.
0: Saludos para doña Nidia, para don Manuel, los papitos de mi buen amigo el señor Denis Núñez. Por supuesto, para los compas de los camiones recolectores, qué buena actitud para el trabajo. 5:51.

Sigo complaciendo con mucho gusto, prácticamente ya para cerrar esta hora de programación, música a cargo de Celeste Sequeira, se llama Amor a la Escondida, y lo vas a disfrutar acá en los 883 de Corozal FM, 5 de la mañana con 54 minutos, 5:54, buenos días.

Dígalo, mi estimadísimo señor Odir Serrano. Ya casi voy a estarles hablando de la jornada de hoy en el campeonato mundial.

0: Con esta me voy a la pausa. Usted sigue en sintonía de los 883 de Colosal FM. Yo le continúo acompañando luego de las 6 y hasta las 9 de la mañana. Buenos días.
1: 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Las 5 y 58 minutos. 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

clásica de Madonna por acá en los 883, se llama Like a Prayer. Madhouse, más bien por acá en los 883. ¿Qué tal? ¿Cómo están? Buenos días. Les acompaño hasta las 9 de la mañana, listo para saludarte, listo para complacerte. Buenos días, Argenis. Que tengas un lindo miércoles lleno de bendiciones y un mes que comienza, y el mes que comienza también traiga muchas bendiciones para usted y para su familia. Amén, Martita, que así sea. Primero Dios, declarando que será un mes súper bueno. Yo les invito para que se comuniquen con nosotros, 8802-3635. Así vamos iniciando la programación de Colosal FM.

A cargo de Ryan Castro, se llama La Villa, Carlos 883 de Colosal FM. 6:08 a.m. Más de sus reportes a través de nuestro WhatsApp en esta preciosa mañana de miércoles, mitad de semana. Buenos días, acá conectados, escuchando Colosal. Saludos, amaneció fresco acá en el territorio indígena La Casona. Saludos para todos los radioescuchas. Bendiciones en esta mañana. Mi buen amigo Ricardo González, allá desde el territorio indígena de La Casona, en la zona alta, en una zona fresquita, dice que amaneció hoy por allá. Nuestro buen amigo, gracias. Gracias de verdad por estar disfrutando la programación más colosal de la radio, la programación de los 883. Mañana preciosa, mañana no sé, se le antoja a uno como bañar al perro, como lavar la ropa, como hacer todo, irse para un río, para la montaña, para la playa, a buscar algo para refrescarse porque han sido unos días pero súper calientes. Se llama Jamaican, se llama Bam Bam. También usted le dice como le quiera, como se dice, como lo sienta mejor. Y lo va a disfrutar acá en los 883 de Colosal FM. Buenos días.

Más de la programación colosal de mitad de semana. Bueno, dice por acá, saludos, profe, lindo y bendecido día. Reporta sintonía desde Lindavista de Río Claro, la familia Barrantes Mora. Muchísimas gracias, familia. Familia Barrantes Mora desde Lindavista, allá en Río Claro. Ahí están junto a los 883. Eso es de San Ramón de Río Claro para adentro. Un lugar precioso.

Todo lo fue y complacía con mucho gusto el reporte de sintonía a través de nuestro WhatsApp. Buenos días, mi amigo Argenis, ¿cómo amaneces? Que Dios te bendiga, feliz primero de julio, que este mes de julio venga con muchas alegrías. Estamos muy agradecidos, dice por acá Fabiana, muchísimas gracias Fabiana, allá desde Patterson, Estados Unidos. 6 de la mañana, 17 minutos, buenos días.

6 de la mañana con 20, 6 con 20, más reportes, recuerdo, 8-8-02-36-35. ¿Usted cómo amanece, mi amigo? ¿Usted cómo amanece, mi amiga? Ya estamos iniciando el mes número 7. Decía un oyente ayer, profe, ya vamos de bajada, bueno. Juan Luis Guerra junto a la 440, se llama Estrellitas y Duendes, acá en Colosal FM.

6 de la mañana, 24 minutos. Vamos cerrando esta media hora de programación por acá en los 883. Usted también puede seguir dejando su reporte de sintonía a través de nuestra línea telefónica 2783-3635. Justamente cierro esta media hora con música a cargo de Aria Vega. El tema se llama Chévere acá en Colosal FM. Aria Vega, Ryan, cancela con...

0: 6:28.
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6:38 PM. Gracias por continuar disfrutando la programación de los 883 de Colosal FM. Cuando les cuento la jornada del Campeonato Mundial de Fútbol para hoy, miércoles 1 de julio, 10:00 AM, juegan Inglaterra contra la República Democrática del Congo. 2:00 PM, Bélgica contra Senegal. Y 6:00 PM, Estados Unidos contra Bosnia. Que les digo, yo en el partido de Inglaterra contra la República Democrática del Congo voy con la República Democrática.

Democrática del Congo, apoyaré a la República Democrática del Congo, pero creo que ganará Inglaterra. En el de Bélgica contra Senegal, voy con Bélgica. Y en Estados Unidos contra Bosnia, voy con Estados Unidos. Ahí está también la imagen ya publicada en nuestro estado de WhatsApp para que usted la observe, para que usted me diga ahí cuáles son sus posibles pronósticos, cuáles son los posibles marcadores desde su perspectiva. Yo continúo con más música, más éxitos a esta hora. Recuerde seguir dejando su reporte 8802-3635. Momento para escuchar música a cargo de Danny Ocean. El tema se llama Me Rehuso, acá en Corozal FM.

Dani Ocean, complacía con muchísimo gusto. Por acá tengo más reportes. Dice, ¿qué tal, profe? Buenos días. Casi coincido con usted, dice. En Inglaterra, Congo, igual voy con el Congo, pero creo que gana Inglaterra. En Bélgica, Senegal, ahí sí voy con Senegal, dice por acá la amistad del 40-22. Y en el de Estados Unidos, Bosnia, voy con Estados Unidos. Bueno, eso es lo bonito, todos tenemos derecho a opinar diferente. ¿Qué les parece si nos vamos bailando bachata? Pero una bachata riquísima, bachata 100% bailable, música a cargo de Nio García. El tema se llama Dividimos acá en Colosal FM.

6:48, yo le recuerdo nuevamente la jornada de hoy. 10 de la mañana Inglaterra contra la República Democrática del Congo, 2 de la tarde Bélgica contra Senegal y 6 de la tarde Estados Unidos contra Bosnia. Para que usted opine y nos diga cuál cree usted que van o cuáles serán sus posibles marcadores. Tengo por acá más de sus reportes. Dice, profe, yo sí voy con Inglaterra, voy con Bélgica, pero dice por acá, en el último partido voy con Bosnia. Bueno, la amistad del 22-49, gracias. Bueno, y ayer ganó México, como hemos estado hablando. Yo pensé que Ecuador iba a dar un poquito más de pelea, pero México se dio. Jugó bonito ayer México, vos sabes. Momento para continuar con más éxitos, más música. A esta hora llega el grupo Niche. No me pidas perdón acá en los 883 de Colosal FM.

El sabor de la salsa por acá en los 883 de Colosal FM, 6 de la mañana con 54 minutos. Vamos ya prácticamente cerrando esta hora de programación. Buenos días, Tragenis, acá estamos desayunando. Feliz miércoles, muchísimas gracias por su reporte, Rosalba. Aprovecho que disfrute muchísimo de ese desayuno y, por supuesto, gracias por estar compartiéndolo junto a la programación Colosal. Vamos cerrando esta hora de programación. Yo les continúo acompañando luego de las 7:20 de la mañana. Usted siga junto a los 883. Usted no se separe de la programación Colosal. Eso sí, antes de irme, me despido con este tema. Música a cargo de Silvestre Dangond, para que lo disfrutes, para que lo bailes, para que lo cantes. En esta preciosísima mañana de hoy, miércoles, mitad de semana. Miércoles, por cierto, mundialista, en el que nuevamente te recuerdo cuáles son los encuentros para hoy. Hoy, 10 de la mañana, Inglaterra contra la República Democrática del Congo. Luego, a las 2 de la tarde, Bélgica contra Senegal. Y la jornada se cierra a las 6 de la tarde, Estados Unidos contra Bosnia. 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Voy con música de Silvestre Dangond, se llama Vestido Rojo, en la programación de Colosal FM. Buenos días.

0: las 6:57.
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4: Muchísimas gracias por iniciar su miércoles con nosotros. La frase de hoy es del empresario estadounidense Tim Ferriss y dice: céntrate en ser productivo en lugar de estar ocupado.
7: Saludos, hoy estrenamos mes. Además, el 1 de julio es el Día Internacional del Reggae.
4: Y no podíamos dejar de presentar uno de los himnos del reggae, desde luego, del jamaiquino Bob Marley. One Love nos invita a pensar en la importancia de la unión entre las personas. Esta canción transmite un mensaje claro sobre el valor del respeto y la empatía en la vida cotidiana.
7: One Love nos recuerda que pese a las diferencias, todos compartimos una misma humanidad. La canción nos dice que pequeños gestos de comprensión pueden contribuir a construir relaciones más armoniosas y un entorno más justo. Una gran verdad.

0: Caja RL fortalece su impacto social con el acompañamiento técnico del Infocop.
1: En materia de sostenibilidad, COOPE Caja RL implementa el proyecto Balance Social con el apoyo del Instituto Nacional de Fomento Cooperativo Infocop y la Federación Alemana de Cooperativas.
0: Gracias a esta iniciativa, COOPE Caja implementa una herramienta que permite medir y gestionar el impacto social, económico y ambiental de la organización. Esta herramienta les ha permitido realizar una segmentación más precisa de los públicos meta que beneficia a la cooperativa.
1: Además, uno de los programas más destacados de COOPE Caja RL en línea con su estrategia de sostenibilidad es Mujeres Más. Melissa Carvajal del equipo de Relaciones Corporativas de COOPE Caja nos amplía.
2: Mujeres Más es un programa que existe desde 2020 y desde ese año hemos apoyado a más de 9.800 mujeres con programas distintos. Tenemos capacitación en educación financiera, tenemos capacitación en habilidades blandas para que toda esa combinación se traduzca en los mejores resultados, no solo para sus negocios cuando se trata de trabajar con estas mujeres emprendedoras, sino para sus familias, con todas las mujeres que forman parte de nuestra comunidad.
0: Además, en agosto de 2024, COOPE Caja RL dio un paso innovador con el lanzamiento de su programa de afiliación para niños y jóvenes, con el objetivo de fomentar el ahorro escolar y la educación financiera desde edades tempranas. Esta iniciativa permite la afiliación en sucursales de personas menores de edad con un monto mínimo de ahorro mensual de 1.500 colones y un capital social de 2.000.
1: Una segunda etapa ya en proceso de ejecución es la incorporación de una tarjeta de débito para los niños y jóvenes parte del programa.
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2: Continuamos con más de Panorama. ¿Qué te parece si hablamos del Mundial Inglaterra 1966?
3: Uno de los mundiales más importantes en cuanto a conflictos políticos. En primer lugar, la FIFA tomó la decisión de que habría solo un campo para selecciones de África y Asia. O sea, solo un campo para las selecciones de esos dos continentes.
2: Y esto provocó primero la protesta de los participantes africanos, quienes argumentaron tener derecho a un cupo propio. Debido a la negativa de la FIFA a reconsiderar esta medida, los 15 equipos africanos se retiraron del torneo clasificatorio, al igual que Siria y Corea del Sur, solidarizándose así con las otras selecciones.
3: En el caso de Centroamérica, Guatemala no participó por problemas territoriales con Belice. Por otra parte, Sudáfrica también fue excluida como forma de rechazo a su política de discriminación hacia la población negra. El Congo y Filipinas quedaron también fuera por problemas de inscripción.
2: Corea del Norte derrotó a Australia en busca del único cupo por Asia y Oceanía, lo que provocó problemas debido a la falta de relaciones diplomáticas entre Inglaterra y la República Norcoreana y que casi provoca la ausencia de este último país debido a la falta de autorización de las visas.
3: La realización del evento fue puesta en jaque tras el robo del trofeo Copa Jules Rimet, la cual era exhibida al público en una iglesia de Westminster. El trofeo permaneció perdido durante 8 días, tras los cuales un perro de nombre Pickles la encontró en el jardín de una casa. El ladrón fue finalmente condenado a 2 años de prisión, mientras que Pickles logró una gran popularidad siendo exhibido durante el día de la inauguración del evento, que fue transmitido por primera vez en televisión a todo el mundo por vía satelital.
2: Pero volviendo a lo deportivo, Inglaterra fue el equipo campeón al derrotar en la final a la selección de Alemania 4-2.
3: Nos acompañan los señores.

0: Patricio Solís Solís, quien es el gerente general de COOPE Santos RL, y don Gustavo Jara Alvarado, director de energía de esa cooperativa. Vamos a hablar sobre el modelo eléctrico de nuestro país.
1: Don Patricio, empecemos por eso, por hacer una explicación breve sobre cómo funciona este sistema que es el que permite a Costa Rica producir.
2: Creo que es importante tener en cuenta que el sistema eléctrico nacional está dividido en subsistemas, podemos llamarlo. Una es generación de energía, son todas aquellas centrales, ya sea que producen energía eléctrica a través del agua, del viento, de la biomasa, a nivel de paneles solares o energía fotovoltaica, la geotérmica y también la térmica a partir de derivados del petróleo. Eso es generación de energía. Posteriormente, tenemos que conceptualizar que requerimos redes de alta tensión, en donde logra interconectar cada una de estas centrales de generación con diferentes subestaciones en diferentes puntos, de donde se interconectan, que es la otra etapa, ¿verdad? Las 8 empresas distribuidoras que existimos, y en esas 8 empresas distribuidoras está el ICE, CNFL, SPH, JASEC, COPE Lesca, COPE Guanacaste, COPE Alfaro Ruiz y COPE Santa. Y luego está la otra etapa, la comercialización, que también a nivel país somos las 8 empresas distribuidoras que además tenemos concesión para comprar energía eléctrica al ICE, a privados o bien generar la propia y llevar esa energía eléctrica hasta el consumo final de todos nuestros asociados y consumidores.
0: Don Gustavo, este sistema ha funcionado bien a lo largo de los años. ¿Estamos en lo cierto?
3: Yo creo que en todo este tiempo, desde que se inició la electrificación en nuestro país, pues hemos visto etapas sobresalientes, ¿verdad?, que han llevado o que han tenido como objetivo final, pues llevar calidad de vida a nuestros abonados o al usuario final. El país ha venido desarrollando etapas importantes como en la parte de generación, proyectos importantes como el Arenal, que nos han dado respaldo energético durante muchos años, y hemos incursionado también en energías renovables, aunque generación renovable, fotovoltaica, eólica, la biomasa, ¿verdad? La electrificación del país ha llegado a zonas rurales, sumamente rurales y complejas, donde llevar la energía eléctrica hasta esos puntos, incluso podríamos llamarlo hasta cierto modo deficitario desde el punto de vista de que la inversión no se recupera, pero es una inversión de impacto social. Llevamos calidad de vida, ¿verdad? Entonces hemos venido incursionando en todos estos temas, y más recientemente pues entramos al tema de redes inteligentes. Entonces hemos llegado a esa parte de automatización. Entonces, así de una forma muy rápida describo cómo hemos evolucionado como país.
1: Don Patricio, ¿por qué es importante y necesario que hablemos sobre el sistema eléctrico y sobre todo del proyecto de ley de armonización que hoy se encuentra fuera de la agenda legislativa a la espera de que se consiga el apoyo para ser aprobado?
2: Le da posibilidades y da mayor certeza legal y jurídica a todos los agentes económicos para poder aportarle al país con lo que requiere. ¿Y qué es lo que requiere el país? Mayor capacidad en generación. Y para eso ha salido a decir el ICE, no tiene la capacidad del ICE, ¿verdad? Derivado a todas las razones financieras que tiene que cumplir, de acuerdo a lo que indica la Contraloría, ¿verdad? Ocupa que otros también le apoyen a poder cumplir ese objetivo. Y ese objetivo no es del ICE, quiero que quede claro. No. Ese objetivo es del país. Todos estamos creciendo y creo que nosotros queremos dejarle también un mejor país a nuestros hijos, a nuestros nietos, y para ello tenemos que seguir enfocados en mantener una matriz verde o amigable, pero sobre todo con calidad y continuidad como la que requerimos.
0: A las 10 de la mañana, el señor Patricio Solís y don Gustavo Jara de COOPE Santos nos acompañarán en una entrevista más amplia sobre el sistema eléctrico del país. No se la pierda, es a través de la página de Facebook Panorama Cámara Nacional de Radiodifusión.
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1: Día Nacional del Arrocero. Un homenaje a quienes alimentan a Costa Rica. Hoy celebramos a personas que muchas veces, lejos de los reflectores, realizan una de las labores más nobles y esenciales para nuestro país. Cultivar la tierra para llevar alimento a las mesas de los costarricenses. En este Día Nacional del Arrocero, rendimos homenaje a los hombres y mujeres que han dedicado su vida al cultivo del arroz, un producto que forma parte de nuestra identidad, de nuestras tradiciones y de la alimentación diaria de millones de personas. Detrás de cada plato de arroz hay una historia de esfuerzo, sacrificio y perseverancia. Hay madrugadas de trabajo, jornadas bajo el sol y la lluvia, incertidumbre frente al clima y a los desafíos del mercado, pero también una profunda pasión por la tierra y un compromiso inquebrantable por Costa Rica. Ser arrocero no es solo una ocupación, es una forma de vida que se transmite de generación en generación y que refleja los valores más profundos de nuestra gente trabajadora. Los productores de arroz son el corazón de muchas comunidades rurales. Gracias a ellos se generan empleos, se fortalecen los encadenamientos productivos y se mantiene viva la actividad económica en numerosas regiones del país. Cada siembra representa esperanza para cientos de familias y cada cosecha es el resultado de meses de dedicación, conocimiento y amor por el campo. Por su aporte, va mucho más allá de lo económico. Los arroceros son guardianes de nuestra seguridad alimentaria. Gracias a su trabajo constante y a su decisión de seguir produciendo, aún en tiempos difíciles, los costarricenses podemos disfrutar de un arroz de excelente calidad, cultivado con orgullo en suelo nacional. Hoy es un día para agradecer, para reconocer a quienes no se rinden, a quienes continúan apostando por el campo costarricense y a quienes entienden que producir alimentos es una responsabilidad enorme y al mismo tiempo un acto de servicio hacia toda la sociedad. A cada productor arrocero, a cada familia que ha encontrado en el cultivo del arroz un proyecto de vida, les decimos gracias. Gracias por creer en la tierra, por levantarse cada día con la determinación de sembrar futuro y hacer posible que nunca falte en nuestras mesas ese arroz que tanto nos gusta a los ticos. Costa Rica les debe mucho. Hoy celebramos su trabajo, su legado y su invaluable contribución al bienestar de nuestro país.
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0: Inicio de mes. Hasta mañana. Nos escuchamos.
2: De esta manera llegamos al final de Panorama.
3: Muchas gracias por su atención. Le esperamos en nuestra próxima edición de lunes a sábado, al ser las 7 en punto de la mañana.
2: Mientras tanto, queda en sintonía de esta emisora, asociada a la Cámara Nacional de Radiodifusión. Al iniciar la mañana, nos detenemos a agradecer por las bendiciones de un nuevo día. Con música positiva, la bendición de la mañana.

7:25, 7:25. Gracias por estar disfrutando de vivencias, de la bendición de la mañana acá en Colosal FM. La bendición de la mañana, lo mejor de la música con mensaje 100% positivo para vos, para que inicies el día con una actitud 100% positiva. 8802-3635 está totalmente disponible. Línea telefónica 2783-3635. Momento para disfrutar música a cargo de Unción Tropical. Al taller del maestro Unción Tropical, acá en los 883 de Colosal FM, acá en la bendición de la mañana, 7:25. Buenos días.

0: 7:30.
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0: Tony Vega. Se llama Cuestión de Fe acá en los 883 de Colosal FM. Voy con más reportes de sintonía.
1: Buenos días, profe. Que este día sea lleno de bendiciones para cada uno de ustedes en cabina. Y pedirle mucho a Dios por esa gente que han perdido todo y han perdido familiares. Quiero que me saluden en Sabanillas a mi hija Yorleni Eliet Alfaro Badilla y a mi nieto Yael Alpizar Alfaro, de parte de Yamilés Badía Salazar. Quiero que me los complazcan con la canción De Arriba Viene Lo Bueno, o si no, La Gran Tribulación. Los escucho aquí de Campo 3 de Aguabuena. Bendiciones y gracias.

Música de Marino, de arriba viene lo bueno acá en los 883, acá en la bendición de la mañana por Colosal FM. Tengo más reportes. 7:42 a.m. Nuestro buen amigo Freddy nos recuerda la jornada para hoy. Muchísimas gracias, Freddy. Bueno, yo también paso a recordarle la jornada a ustedes. 10:00 a.m. Inglaterra contra la República Democrática del Congo. 2:30 p.m. Bélgica contra Senegal. Y 6:00 p.m. Estados Unidos contra Bosnia. Recordad también que todo el Mundial de Fútbol pasa completo a través de Colosal por Fox Plus, para que lo tengas por ahí siempre presente. Yo voy con más música, continúo complaciendo con muchísimo gusto. Por acá viste qué tal, profe, podrías complacerme con música de Oasis de Esperanza. Se llama Anciano de Días, en la bendición de la mañana por Colosal FM.

0: 7:57. 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

Continuamos con más de la programación de Vivencias. Gracias por estar disfrutando nuestro espacio con lo mejor de la música romántica 100% en español. Yo le invito para que usted siga dejando su reporte a través del 8802-3635. Momento para escuchar música a cargo de Andy y Lucas, Tanto la quería, acá en Colosal FM.

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8 de la mañana con 20 minutos. Continuamos con lo mejor de la música romántica 100% en español. Saludos para Sidey Mora desde Zabalito. Muchísimas gracias, Sidey. Momento para escuchar música de los Ixos. Si supieras, acá en Vivencias de Colosal FM.

8:24. Buenos días, profe. ¿Cómo está? Por favor, dice por acá. ¿Me podrías complacer con una canción de Cristian Castro? Saludos para Mari. Muchísimas gracias, Mari, por su reporte de sintonía. Qué gusto saber que día con día ustedes disfrutan nuestras programaciones, en este caso, pues nuestra programación de vivencia. Voy a programarte una de Cristian Castro con muchísimo gusto, Mari. 8:23 a.m. Lo mejor de la música romántica 100% en español. Lo disfrutas acá en Vivencias de Colosal F.

las 8:27. 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

8:37, saludos para el amigo Alfonso Fajardo, que por acá nos deja su reporte, muchísimas gracias. Los amigos del 8040. Gracias también por estar disfrutando nuestra programación. Recuerde que el 8802-3635 está totalmente habilitado para que usted nos cuente cuál es su éxito, cuál es su vivencia musical. ¿Cuál es ese tema que usted quiere recordar a esta hora? Ese tema que de pronto lo transporta en el tiempo, le trae gratas memorias y que usted quiere, pues, en ese momento escuchar. Enrique Iglesias, esto se llama Quizás. En Vivencias de Colosal FM 8:37. Buenos días.

8:42, continuamos con más de tus vivencias acá en Colosal FM. Saludos para Anita desde Laurel. Muchísimas gracias, Anita, por su reporte. Por acá nos dice que este nuevo mes venga repleto de infinitas bendiciones para ti y para tu familia. Muchísimas gracias, Anita. Bendiciones también para usted. Gracias por estar siempre en compañía de la programación de Colosal FM. Y por supuesto, en este caso, la programación de vivencias. A usted que está en casa, a usted que se encuentra trabajando, a usted que anda en carretera, muchísimas gracias por dejarse acompañar de lo mejor de la música romántica 100% en español. Gracias por estar disfrutando la programación de vivencias acá en Colosal FM.

0: 8:45.
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Música de Leonardo Fabio se llama O quizás simplemente le regale una rosa. 8:53 ya prácticamente cerrando nuestra programación de vivencias para hoy. 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Momento en el que nosotros vamos ya cerrando la programación de vivencias. Usted siga disfrutando de los 883. Yo me despido con música a cargo de Lucero. Se llama Tu Amiga Fiel, acá en los 883 de Colosal FM.

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1: El diputado del Frente Amplio, José María Villalta, presentó este lunes un proyecto de ley para castigar las ausencias de los diputados y endurecer los requisitos para que los legisladores puedan faltar a trabajar. Se trata de un nuevo intento del líder Frente Amplista por regular ese vacío normativo, pues ya había presentado un texto casi idéntico en el 2022, a finales de su segundo paso por la Asamblea Legislativa, que fue archivado sin mayor trámite. El movimiento sindical anunció la mañana de este martes que presentará un recurso de reposición debido al rechazo del nombramiento de la exdiputada Rocío Alfaro como su representante ante la Junta Directiva de la Caja Costarricense de Seguro Social. La legisladora del Partido Frente Amplio y las organizaciones que la designaron sostienen que la decisión del Consejo de Gobierno carece de fundamento legal y en esa línea anunciaron que recurrirán a la vía judicial, la protesta social y organismos internacionales. 5 sujetos vestidos con uniformes policiales falsos privaron de libertad al conductor de un camión que transitaba por el sector de 4 esquinas de Orotina en Alajuela. El hecho ocurrió el pasado 24 de junio y desde entonces el organismo de investigación judicial desconoce el paradero tanto de la víctima como de los sospechosos. De acuerdo con la policía judicial, el uso de uniformes policiales falsificados por parte de grupos criminales se ha vuelto más frecuente en los últimos meses. Al día siguiente de la eliminación de Países Bajos de los 16avos de final del Mundial, tras perder 3-2 en penales contra Marruecos, Ronald Koeman anunció su dimisión como seleccionador neerlandés a través de un mensaje en Instagram. Anoche tomé la decisión de poner fin a mi etapa como seleccionador de la Selección Nacional de Países Bajos, dijo Koeman en un comunicado publicado este martes. Le informó Natalia Sojo. Si desea conocer más sobre estas noticias o cualquier otra información, puede visitar nuestro sitio web amprensa.com o nuestras redes sociales AM Prensa.

9:37. 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

10 de la mañana con 8 minutos. ¿Qué tal? Muy buenos días. De esa manera arrancamos con esa nueva hora de programación acá en la número 1 Colosal FM. Qué gusto estar por acá en cabina acompañándoles en esta mañana de hoy, miércoles, mitad de semana en cabina. DJ Dylan. Esperando, por supuesto, la estén pasando súper bien ya por acá acompañándote en la número 1 Colosal FM. Esperando que la pasen de lo mejor. A partir de ese momento tengo lo mejor de la música 100% tropical. Por acá en Ritmos de Colosal FM. Gracias a usted por estar en sintonía de Colosal. A partir de ese momento, cumbia, merengue, bachata y salsa. Para complacerle y saludarle con muchísimo gusto en la número 1 Colosal FM. Súbale el volumen y disfrute de la buena música por acá en Colosal.

Se llama Aparentemente, es el tema a cargo de Tony Vega en la programación de la número uno Colosal FM. Gracias por estar en sintonía. Continuamos con más de la buena música en Ritmos de Colosal FM. Saludos a la amistad del 8779 para Jocelyn, que está disfrutando de la programación de Colosal FM. ¿Qué tal, Jocelyn? Muchísimas gracias por estar en sintonía de Colosal FM. Pura vida. Saludos para mi hermanazo Roy. También disfrutando de la programación de Ritmos en Colosal FM. Muchas gracias, Roy, por su reporte a través de nuestro WhatsApp 8802-3635.

El sabor de la cumbia a cargo del grupo Niche, la canoa ranchada por aquí en Colosal FM. Saludos para Dora Camacho desde Coto 63 en sintonía de Colosal FM. ¿Qué dice mi hermanazo Ronnie, que está en sintonía de Colosal FM? ¿Qué tal, Ronnie? Pura vida, Ronnie. Ahí le mando un sticker. Usted me dice si lo recibió por ahí, mi hermanazo Ronnie. Saludos, gracias por estar en sintonía de Colosal FM. 10:20. 8-02-36-35, completamente disponible. Recuerde solicitar su canción favorita. Con mucho gusto les estamos complaciendo y saludando en esta hora de programación. Música 100% tropical, cumbia, merengue, bachata y salsa en Ritmos. Ritmos de la número 1, Colosal FM.

Se llama Bailando, es el tema a cargo de Frankie Ruiz acá en Ritmos de Colosal FM, 10:26. Gracias por estar en sintonía de la programación tropical de la radio. Saludos para mi buena amiga Fabiana, usted también en sintonía de Colosal. ¿Cómo está mi buena amiga Fabiana? ¿Qué tal? Muy buenos días. Para usted, para toda la familia que está en ese momento en sintonía de Colosal FM, muchas gracias por su reporte. A esta hora de la mañana, 10:26, le recuerdo nuestro WhatsApp para que usted pueda solicitar su canción favorita, enviar su saludo. Completamente disponible, 8802-3635. El WhatsApp completamente habilitado en esta mañana. Continuamos con más de la música, más de los éxitos de ritmo. Llega a los hermanos Rosario este tema, La Cleptómana, en Colosal FM.

0: 8:31 minutos.
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Se llama Ileso, es el tema de Romeo Santos, acá en Ritmos de Colosal FM, 10:38 a.m. Ritmo. Saludos para mi buena amiga Olga Juárez, que está en sintonía, para Liz Amaya, de parte de toda la familia que están en sintonía de Colosal FM. Muchísimas gracias, saludos a doña Olga, disfrutando de la programación para toda la familia que están en ese momento en sintonía de Colosal FM, disfrutando de la buena música de Ritmos. Cumbia, merengue, bachata y salsa hasta las 11 de la mañana en la número 1 Colosal FM.

Todo el sabor de la salsa. Ahí teníamos el tema de Orquesta Adolescente. Se llama Aquel Lugar. Por acá en Ritmos de Colosal, 10:43. Saludos a mi buena amiga Fabiana, que está en sintonía también de Colosal FM. Muchas gracias, Fabi, por su reporte a través del 8802-3635. Estamos a 17 minutos ya de las 11 de la mañana. Acá en Ritmos continuamos con buena música en Colosal.

Estás con los LFM, 13 minutos, nos separan ya de las 11 de la mañana, ya casi llegando a la parte final de esta hora de programación. Saludos y a la amistad del 8779. Están en sintonía de Colosal FM. También muchísimas gracias por su reporte. Colosal. Ahí teníamos el tema de Calle 8. Todo el sabor de la cumbia en Colosal. ¿Aún tiene tiempo usted de solicitar su canción favorita? Para complacerle y saludarle con mucho gusto en esta hora de buena música 100% tropical.

una oportunidad es el tema de Joseph Fonseca por acá en Ritmos de Colosal FM. Estamos ya casi llegando a la parte final de esta hora de programación, ya casi finalizando el programa de Ritmos acá en Colosal FM. Complazco con música de Héctor El Dorito Acosta. Se llama Me Duele la Cabeza acá en Ritmos de Colosal.

Se llama Me Duele la Cabeza. Es música a cargo de Héctor el Dorito Acosta, por acá en la número uno colosal. Terminamos ya con el programa de ritmos. A partir de las 11 de la mañana tengo más de la música, más de los éxitos acá en Colosal FM. Así que manténgase usted en sintonía, que ya casi continúo con más de los éxitos del miércoles, mitad de semana en Colosal. Eso se llama Cambio de Piel. Marc Anthony en Ritmos de Colosal.

0: las 11 en punto.
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Se llama Te Amo Tanto, es música a cargo de Niga en Colosal FM. De esa manera continuamos con más de la música. A partir de ese momento, 100% variadas las canciones que tenemos acá en Colosal FM hasta las 12 del mediodía. 8802-3635. Recuerde que ese es nuestro WhatsApp al cual puede usted solicitar su canción favorita. Y con mucho gusto le complacemos en la mañana de hoy, miércoles. Estamos miércoles 1 de julio, iniciando nuevo mes. Con buena música, por supuesto, por acá en la número 1, Colosal FM. 11:09, llega a esta hora de la mañana música a cargo de el Grupo Firme. Este tema se llama Al Final del Día, acá en la número 1, Colosal FM.

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0: 11:16. 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

Se llama Cancioncitas de Amor. Es el tema a cargo de Romeo Santos, acá en la programación de la número 1 Colosal FM. Gracias por estar en sintonía de la programación de la número 1 Colosal. Saludos para Vanessa. Hola, ¿qué tal, Vanessa? Muchísimas gracias por estar disfrutando de la programación de Colosal FM en esta mañana del miércoles. Hoy miércoles primero de julio. Además que hoy miércoles también les cuento que se celebra el Día Internacional del Reggae, un estilo de música que surgió de la isla caribeña de Jamaica y que ya se ha hecho universal por la capacidad que tienen esos ritmos de inspirar, animar, alentar o incluso relajar a la gente. Cuando escuchamos la palabra reggae, por supuesto que se nos viene a la mente, bueno, al menos a mí en lo personal. Yo escucho la palabra reggae y de una vez pienso en Bob Marley, por ejemplo, gran artista del reggae. Y bueno, hoy, primero de julio, se celebra el Día Internacional del Reggae. Y para complementar esta información que les estoy mencionando, vamos con música a cargo de Bob Marley. Se llama Jammin', acá en la programación de éxitos de Colosal.

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1: Miles de usuarios deberán modificar sus traslados durante los próximos días. El Instituto Costarricense de Ferrocarriles ya ejecuta trabajos en varios puentes ferroviarios, lo que obliga a suspender temporalmente algunos servicios. De hecho, desde este martes 30 de junio y hasta el 1 de julio, permanecerá suspendido el servicio entre San Joaquín de Flores y Alajuela. En cambio, la ruta San José Heredia-San Francisco continuará operando con normalidad. La mayor afectación llegará a partir de la próxima semana. Del 3 al 17 de julio permanecerá suspendido el servicio entre San José y Cartago, una ruta utilizada por cerca de 7.000 pasajeros cada día. La diputada del oficialista a Pueblo Soberano, Marta Esquivel, presentó este martes una propuesta de reforma para que sea la Asamblea Legislativa y no la Corte

de que acabe el nombramiento del fiscal Carlos Díaz y con una asamblea legislativa dominada por el oficialismo. El hombre detenido en Costa Rica por un supuesto vínculo con el grupo Hamas aparentemente tiene relación con comercios tipo outlet en el país. Así lo confirmó Omer Badilla, director general de Migración y Extranjería. Tenemos información de que algunas actividades relacionadas con estos outlets que venden artículos y que hay por muchos lugares, preliminarmente no sabemos a ciencia cierta si él es propietario, pero tiene alguna relación con ellos, indicó Badilla. El Comité de Licencias de la Federación Costarricense de Fútbol decidió dejar sin licencia a la Asociación Municipal Liberia, por lo que los liberianos no podrán formar parte del torneo de apertura 2026. Liberia no logró obtener la licencia luego de que el Comité de Licencias detectara graves faltas e inconsistencias en la información legal presentada por Horus Fútbol Club SAD, sociedad encargada de la administración del equipo. Le informó Natalia Sojo. Si desea conocer más sobre estas noticias o cualquier otra información, puede visitar nuestro sitio web amprensa.com o nuestras redes sociales AM Prensa.

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Se llama Puñaladas, el tema de la UTA, Reiki y Manuel Turizo en Colosal FM. Gracias por estar en sintonía de esta hora, más bien de la mañana de hoy, miércoles 11:42. Saludos, dice por acá para usted en cabina. Saludos a la amistad del 8338, para Aida Ortiz, también en Pérez Celedón. Está en sintonía de la programación de Colosal FM. Muchísimas gracias. Saludos desde Puerto Jiménez. Para mi buen amigo Otto, allá desde Puerto Jiménez, ya le vamos a complacer con mucho gusto, mi buen amigo Otto. Muchísimas gracias por estar en sintonía. Déjeme buscar el tema para complacerle por acá en Colosal. 11:42, continuamos con más de la música 100% variada, tropical, latina y romántica en Colosal.

10 minutos nos separan ya de las 12 del mediodía. Recuerde que a partir de las 12 iniciaremos con el programa de Vuelta a los 90 en Colosal FM para que usted no se lo pierda. A partir de las 12, lo mejor de la música del año 90 por acá en Colosal FM. Continuamos con más de la música en la tarde del miércoles.

0: 12:01. 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

llama Vuelves, música a cargo de Chayanne acá en Colosal FM. De esa manera arrancamos con el programa de Vuelta a los 90s en la número 1 Colosal FM. A partir de ese momento, la mejor música de los 90s. Música variada, tropical, latina y romántica en Colosal FM. 12:09. Suba el volumen y disfrute de una excelente hora de buena música en Colosal.

música a cargo de Café Tacuba. El tema se llama Ingrata. Gran éxito de los 90 acá en Colosal FM. Saludos a Martita desde la zona alta. Muy buenas tardes, mi buena amiga Martita. Feliz tarde para usted, que está en sintonía de vuelta a los 90 acá en Colosal. Usted que está almorzando a esa hora en sintonía de Colosal FM. Muchas gracias. Gracias por estar en sintonía del programa donde tenemos solo éxitos del año 90 en Colosal FM.

0: Las 12 y 18 minutos.
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0: llama Tren al Sur, es música a cargo de Los Prisioneros, acá en de vuelta a los 90s de Colosal FM. Saludos para mi hermanazo Juanca, que va en carretera en ese momento.
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0: Disfrutando de la programación de Colosal FM. ¿Qué tal, Juanca? Pura vida. Saludos en carretera. Saludos también a Martita desde la zona alta, allá desde Cotobruz, disfrutando de la buena música de los 90. Acá en Colosal FM. Recuerda dejarme su reporte a través de nuestro WhatsApp.
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0: Está completamente disponible para usted en esta tarde. Llegan los hermanos Rosario. Este gran éxito del merengue se llama Mil Horas en Colosal FM.

12 y 31 minutos. 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

0: tema bombástico, el tema de Shaggy, acá en la número uno con Ozal FM en el programa de Vuelta a los Noventas. Gracias por estar en sintonía de Colosal FM, 12:38. Saludos a la mesa del 4702 que también están en sintonía de Colosal. Muchísimas gracias por estar con nosotros a esta hora de la tarde. Más de la música de los noventas. Tengo por acá saluditos antes y para mi buen amigo Otto Jiménez, allá desde Puerto Jiménez, que están en sintonía de la programación Colosal. Muchas gracias por estar en sintonía de Vuelta a los Noventas en Colosal FM.
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música a cargo del general, que han devuelto a los 90 de Colosal FM. 12 con 42 minutos. Tengo por acá reportes de sintonía. Saludos al amigo Cristian, que está en sintonía de Colosal FM, disfrutando. Dice, nos comenta por acá que quiere escuchar un tema de Yuri. Claro que sí, con mucho gusto, Cristian. Le vamos a complacer precisamente. Voy a programar el tema que se llama Detrás de mi ventana. Música a cargo de Yuri en De Vuelta a los 90 de Colosal FM.

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0: 31. 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

Llegamos de esa manera a la parte final de Vuelta a los 90s de Colosal FM. 5 minutos nos separan ya de la 1 de la tarde. Pero a partir de la 1 de la tarde continúo con más de la música, con más de los éxitos 100% variados acá en la número 1, Colosal FM.

0: 12:59. 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

María Vega junto a Ryan Castro. El tema se llama Chévere en Colosal FM. 1:06. Continuamos con más de la buena música de Colosal. Éxitos variados. Te acompaño hasta las 3 de la tarde. Para que me reportes tu sintonía, me dejes tu mensaje, tu audio a través del 8802-3635. Es nuestro WhatsApp completamente disponible en esta tarde. Que bueno, se torna un poco oscura a esta hora. De hecho, que quiso como llover un poco por acá en Ciudad Neila a esta hora. 1:07. Tengo más de la música, más de los éxitos de la número uno Colosal FM. Llega el grupo Frontera junto a ¿qué personajes? Eso se llama Ojitos Rojos en Colosal FM. ¡Halo!

Esta es la primera emoción de Colosal FM. Gracias por continuar en sintonía. Una de la tarde con 14 minutos. Saludos al amigo Manuel, que está en sintonía y nos deja por acá su reporte a través del WhatsApp. ¿Qué tal de mi buen amigo Don Manuel? Muchísimas gracias por estar con nosotros en esta tarde. Tarde caliente por acá en Ciudad Neily. Tengo más de la música, más de los éxitos. Acá en la número 1, Colosal FM.

Gloria entre tus dedos, música a cargo de Laura Pausini, acá en la programación colosal, cuando bueno, ya comienza a llover un poco por acá en Ciudad Neyli, luego de una tarde un poco oscura, bueno, comienza a llover muy ligeramente acá en Ciudad Neyli. Saludos para el amigo Cristian, también está en sintonía de Colosal FM. Muchísimas gracias, Cristian, por su reporte de sintonía. 1:25 p.m. Tengo más de los más de la buena música por acá en la número uno Colosal FM, tropical, latina y romántica. Cuénteme usted cuál tema quiere escuchar para complacerle con muchísimo gusto. Alejandro Fernández con el tema Te Olvidé, acá en Colosal FM.

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1: Los magistrados del Tribunal Supremo de Elecciones acordaron este martes la devolución inmediata de 6.825 millones de colones al Ministerio de Hacienda, luego de la orden de recortes que giró el Poder Ejecutivo la semana anterior. Esa cifra responde al 10% del presupuesto del TSE para este 2026, el doble de lo solicitado por Hacienda el miércoles anterior. El ministro de Trabajo y Seguridad Social, Roy Thompson Chacón, presentó su renuncia este martes a la presidenta de la República, Laura Fernández Delgado. Así lo confirmó la oficina de prensa de Casa Presidencial. Thompson argumentó razones personales para dejar el cargo, entre ellas la falta de tiempo para atender sus empresas privadas y al mismo tiempo las responsabilidades que demanda el Ministerio de Trabajo. La detención de Edwin López Vega, alias Pecho de Rata, una de sus hijas al parecer asumió uno de los principales puestos de mando dentro de la estructura criminal, según se desprende del expediente del caso Riverside. Se trata de una mujer de 31 años de edad, de apellido López Tindal, conocida como Kiki. Ella aparentemente, según el expediente judicial, giraba órdenes a sus hermanos, quienes también figuraban como colaboradores dentro del grupo.

Ecuador anunció el miércoles de madrugada su salida de la selección tras la eliminatoria del Mundial 2026 ante México. La Tri cayó 2-0 en los 16avos de final del torneo ante el coanfitrión del certamen. Le informó Natalia Sojo. Si desea conocer más sobre estas noticias o cualquier otra información, puede visitar nuestro sitio web amprensa.com o nuestras redes sociales AM Prensa.

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0: Proyecto 1, el tema se llama 25 horas. Acá en la número 1 con los LFM, 1:43 de la tarde. Saludos al amigo Randall que está en sintonía de Colosal FM. Muchísimas gracias a Randall. Deja su mensaje a través de nuestro WhatsApp.
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0: Totalmente habilitado para que solicite su canción favorita, mi hermanazo Juanca, en carretera en ese momento. ¿Qué dice Juanca? ¿Qué dice Juanca? Saludos acá haciendo ingreso a Ciudad Neyli. Eso. Ahí estamos, ahí estamos. El famoso Chichín, ahí está en sintonía de la programación de Colosal FM. ¿Será que llueve, Juanca? Sí, sí llueve, sí. Okay. Quiso, de hecho, llover un poco, vea ya cómo está el clima. Pero bueno, hasta el momento se mantiene sin lluvia Ciudad Neyli a esta hora de la tarde. Continúo con más música, llega este tema a cargo de Moderato. Se llama Muriendo Lento en Colosal FM.

llama Nada Sin Ti. Es el tema a cargo de Eros Ramazzotti, acá en la programación de Colosal FM. Estamos a 8 minutos ya de las 2 de la tarde. Ya casi llegando a la parte final de esa hora de programación. Bueno, recuerde que yo continúo en cabina hasta las 3 de la tarde, programando temas de la buena música por acá en la número 1 Colosal FM. Así que le invito a que se mantenga en sintonía, disfrutando de la buena programación que tenemos hasta las 3 de la tarde con lo mejor de la música 100% variada, tropical, latina y romántica en Colosal FM.

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0: Jackie González con el tema Pequeñas Cosas en Colosal FM, todo el sabor de la salsa para dar inicio a esa hora de buena música, 2:08 p.m. Continuamos con más de la programación de la número 1 Colosal FM. Hasta las 3:00 p.m, lo mejor de la música variada, tropical, latina y romántica.
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0: Felicite su canción a través del WhatsApp o la línea cabina 8802-3635 o 2783-3635, completamente disponible. Tengo más de los reportes de sintonía. Saludos y a la amistad del 4700. Están en full sintonía también de la programación Colosal. Muchas gracias. Continúo con más música. Llega Elena Rose junto a Justin Quiles. Esto se llama Cosita Linda en Colosal.

Lonely Girl, acá en la programación de Colosal FM. Teníamos el tema a cargo de Rihanna y la programación del miércoles, mitad de semana en Colosal FM, miércoles 1 de julio. Iniciando el séptimo mes de este 2026. Ya más de la mitad de este año. Qué rápido que va avanzando este 2026. Saludos para Ronald, que está en sintonía de Colosal FM. Muchas gracias, Ronald, por su reporte que nos deja por acá a través del WhatsApp a cabina. También les recuerdo que ustedes pueden seguirnos a través de las redes sociales. Estamos en nuestro Facebook, estamos en TikTok, estamos en Instagram, estamos en YouTube. En nuestras diferentes redes sociales como Colosal FM, Colosal Radio y Televisión. A través de nuestro Facebook, TikTok, YouTube e Instagram. Más de la música, más de los éxitos, llega VG's. Este gran éxito acá en la programación Colosal.

Solo éxitos en la número uno colosal FM, 2:24. Ahí teníamos el tema Jamaican en la programación de la tarde del miércoles. Gracias por estar en sintonía. Saludos a nuestra buena amiga Ana por allá desde Laurel, siempre disfrutando, por supuesto, de la buena música por acá en Colosal FM. Muchísimas gracias, Ana, por su reporte de sintonía a esta hora de la tarde. Disfrutando de la buena música que tenemos acá en Colosal. Llega Los Ángeles Azules junto a Carlos Vives. Esto se llama Cumbia del Corazón en Colosal.

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Es Paulina Rubio con el tema Yo no soy esa mujer. Esa es cuando sale FM en una tarde que, bueno, luego de que llovió, hizo sol, volvió a llover, volvió a salir el sol. Ya una tarde oscurísima por acá en Ciudad Neily, lo que pareciera ser de mucha lluvia. Y ahora sí, definitivamente de mucha lluvia. 20 minutos nos separan de las 3 de la tarde, ya casi llegando a la parte final de esta hora de programación. Aún tengo un par de minutos más para seguirte complaciendo y saludando con muchísimo gusto en estos últimos 20 minutos de éxitos acá en Colosal FM. Para que usted me deje su reporte de sintonía y con mucho gusto les complazco. Llega Ricky Martin, Tini, Los Ángeles Azules con el tema Vuelve acá en Colosal.

0: Luis Miguel con el tema Ayer. Ahí teníamos el Sol de México, Luis Miguel, en la programación de Colosal FM. Últimos 10 minutos ya de programación. Ya casi vengo con la parte final de esta hora de buena música, porque a partir de las 3 de la tarde iniciará el programa de Tardes Colosal, así que no se lo puede perder. Ya venimos con la parte final de esta hora de buena música en la tarde del miércoles.
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0: Coldplay acá en la programación de Colosal FM. De esa manera terminamos ya con esa hora de programación. A partir de las 3 de la tarde, lo mejor de tarde es Colosal.
1: DJ Dylan.
0: Por supuesto, le invito a que se mantenga en sintonía de Colosal FM disfrutando de la buena música. Finalizo con el tema de Maná, se llama Eres mi religión acá en Colosal. Feliz tarde, saludos.

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0: Buenas tardes. ¿Qué tal? ¿Cómo están? Bienvenidos y bienvenidas a una programación más a partir de este momento por acá en cabina. Este es su servidor acompañándoles en la programación de este primero de julio 2026, miércoles, mitad de semana.
1: Fabián Vázquez.
0: Así que bienvenidos a una programación más, a una edición más de Tardes Colosal. Y por supuesto deseando que este mes venga cargado de cosas buenas, que sea un mes colosal. En su casa, en su trabajo, en el negocio, en todo lo que tengan que hacer, en todo lo que vayan a hacer, que sea de verdad un mes muy, pero muy bendecido. Estamos iniciando mes, así que tenemos mucha información al respecto para este primero de julio 2026, el mes número 7 da inicio el día de hoy. A partir de ese momento también, por supuesto, les invito para que empiecen a dejarnos el reporte, enviar saludos, a formar parte de nuestra programación a través de la línea o WhatsApp. Estamos con Hora de Música Tropical hoy miércoles. Vamos con cumbia y merengue, merengue y cumbia. Así que aproveche, aproveche a través del 8802-3635 y empiece a dejarnos el reporte de sintonía. Merengue y cumbia, cumbia y merengue para esta tarde del miércoles. Música tropical por acá en Colosal. El séptimo mes del año, uno de los más esperados, con su 31 días, suele asociarse con las vacaciones. El sol y el verano en el hemisferio norte, mientras que en el hemisferio sur marca el invierno. Su nombre proviene de Julio César, quien dio origen a el nombre de este mes, que en la antigua Roma era conocido como Quintilis. Julio es lleno, o está lleno más bien, de historia, tradiciones y grandes acontecimientos. En el mes de julio, la flor representativa de este mes es el delfinium, conocida por su belleza y sus usos medicinales. Su piedra preciosa es el rubí, símbolo de energía, pasión y fortaleza. Quienes nacen en julio pertenecen a los signos de cáncer, si nacieron entre el 22 y de junio y el 22 de julio, o Leo, si nacieron entre el 23 de julio y el 23 de agosto. Además, en gran parte del hemisferio norte, julio es considerado el mes más caluroso del año.

0: a todos los que viven en el hemisferio norte. El nombre Julio ha sido llevado por grandes figuras de la historia. Entre ellos destacan Julio César, líder militar y político romano; Julio Verne, pionero de la ciencia ficción; Julio Cortázar, uno de los escritores más importantes de Latinoamérica; Julio Iglesias, reconocido cantante español; Julio César Chávez, leyenda del boxeo mexicano; y la actriz estadounidense Julia Roberts, un nombre que ha dejado huella en la política, en el arte, la literatura y el deporte y la música. Así que estamos iniciando el mes número 7 del año. Esto es Julio. Iniciamos con la programación de Tardes Colosal, lleno de música tropical. Así que hágame el reporte y dígame qué quiere escuchar en ese momento. Cumbia o merengue, merengue y cumbia.
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Gracias por estar en sintonía de Colosal en ese momento, disfrutando de la programación 3 con 13 minutos. Tarde es Colosal. Continuamos con más información también de julio. Es que julio también reúne importantes celebraciones alrededor del mundo. Primero de julio se conmemora el Día Nacional de Canadá. El 4 de julio, la independencia de Estados Unidos. El 9, la independencia de Argentina. El 16 de julio, la festividad de la Virgen del Carmen. El 20 de julio, la independencia de Colombia. El 25 de julio, el Día Nacional de Puerto Rico. El 28 de julio, fiestas patrias en Perú. Entre las celebraciones importantes del mes de julio alrededor del mundo. Y los días importantes en el calendario de los días internacionales y mundiales durante el mes de julio. Tenemos que julio destaca por sus efemérides internacionales. Durante este mes se celebra el Día Mundial del Reggae, el Día Mundial de los OVNIs, el Día Internacional de las Cooperativas, el Día Mundial del E-Book. Además se conmemoran el Día Mundial de la Población, el Día Mundial del Rock, el Día Internacional de Nelson Mandela, el Día Mundial del Ajedrez, el Día Internacional de la Amistad. Y el mes concluye con el Día Mundial contra la Trata de Personas y el Día Mundial de las de los Guardas Forestales. Así que es un mes lleno de cultura, conciencia y celebración. El mes de julio. Estamos iniciando el día de hoy. Cumbia, merengue, merengue, cumbia, hágame el reporte, sintonía, porque son dos grandes géneros, los cuales a todos y cada uno de los que están ahí en sintonía les gusta muchísimo. ¿Cuál es el tema que quiere escuchar? Y con mucho gusto le voy a estar complaciendo. En este caso vamos con Josie Esteban y un clásico del merengue, Un Hombre Busca Una Mujer.

0: 3 de la tarde con 20 minutos. Gracias por estar en sintonía de Colosal en este momento, disfrutando de la programación.
1: Y se llama...
0: Primero de julio, hoy en el calendario de los días internacionales y mundiales tenemos que es el Día Internacional del Reggae. Hay tres celebraciones importantes el día de hoy. Una de ellas es el Día Internacional del Reggae, una fecha dedicada a reconocer uno de los géneros musicales más influyentes del mundo, nacido en Jamaica y convertido en un símbolo de paz, unidad y libertad. La celebración comenzó en 1994 con el propósito de difundir la historia y la evolución del reggae, un género que tiene sus raíces en ritmos como el ska, el rocksteady, y que trascendió fronteras gracias a su mensaje social y espiritual. Su máximo exponente, Bob Marley, por supuesto, aunque también destacaron artistas como Dennis Brown, Jimmy Cliff y Desmond Dekker, quienes contribuyeron a expandir este género a todo el planeta. En el 2018, la UNESCO declaró el reggae patrimonio cultural inmaterial de la humanidad, reconociendo su aporte a la cultura y su mensaje de justicia social, amor y esperanza. Día Internacional del Reggae invita a disfrutar de este ritmo inconfundible y a valorar su legado con una expresión cultural que continúa inspirando a millones de personas en todo el mundo. Día Internacional del Reggae, primero de julio. Continuamos por acá con más música. Estamos con el género tropical, en este caso cumbia y merengue, merengue y cumbia. Así que no se me quede sin escuchar su canción. Dígame qué quiere escuchar y con mucho gusto le complazco.

Gracias por estar en sintonía de Colosal en este momento, disfrutando de Tardes Colosal. Saludos y para Ana. Ana desde Laurel, dejándonos el reporte de sintonía por vida, Ana. José Alberto también ahí está totalmente conectado a la programación por vida, José Alberto. Saludos, pura vida, gracias por estar con Colosal. Nos deja el reporte por ahí a través del 8802-3635, que está a disposición para que ustedes también puedan formar parte de nuestra programación durante esta tarde del miércoles. Continuando con las conmemoraciones para hoy, primero de julio, tenemos que es el Día Internacional del Chiste, una fecha que resalta el valor del humor como una herramienta para compartir alegría, fortaleza o fortalecer las relaciones y mejorar el bienestar de las personas. El objetivo de esta celebración es promover la risa y recordar que un buen chiste puede aliviar el estrés, mejorar el estado de ánimo y hacer más llevaderos esos desafíos de la vida cotidiana. Un chiste es una historia, frase o situación contada con ingenio para provocar una sonrisa o una carcajada. Aunque parezca sencillo, el éxito de un buen chiste depende tanto de su contenido como de la habilidad de quien lo cuenta. Diversos estudios han demostrado que reír aporta beneficios para la salud, ya que ayuda a reducir el estrés, favorece la relación y fortalece las favorece la relajación y fortalece las relaciones sociales. El Día Internacional del Chiste invita a compartir momentos de humor con familiares, amigos y compañeros, recordándonos que una sonrisa siempre puede alegrar el día a alguien. Interesante. Interesante, hoy primero de julio, entonces Día Internacional del Chiste. Y también tenemos que es el Día Internacional de la Fruta, una fecha para promover el consumo de frutas como una parte de una alimentación saludable y destacar su importancia para la nutrición, la salud y el cuidado del medio ambiente. Las frutas aportan vitaminas, minerales, fibra y antioxidantes esenciales para el buen funcionamiento del organismo, ayudando a prevenir enfermedades y fortaleciendo el sistema inmunológico. Además de sus beneficios para la salud, su producción y consumo responsable contribuyen a la sostenibilidad y la conservación de la biodiversidad. Así que el Día Internacional de la Fruta es una invitación a incluir más frutas en la alimentación diaria y a disfrutar de sus sabores, colores y beneficios para una vida más

Para que lo tenga presente, entonces, en ese primero de julio, viene cargadito de cosas buenas, de cosas interesantes. Vamos a continuar con más música. En este caso, más merengue. Merenguito y del bueno. Llegan los otros band con Melina.

0: a 5, Tardes Colosal. 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
1: Los diputados del gobierno aceptaron instalar una mesa de trabajo con la oposición para discutir el proyecto de colocación de 13.500 millones de dólares en eurobonos.

Hacienda pueda realizar 9 emisiones de 1.500 millones de dólares cada una, con el objetivo de financiar los gastos de los próximos años. A diferencia de ocasiones anteriores, esta propuesta no contempla compromisos fiscales asociados. Este miércoles, algunas tarifas de peajes en el país tendrán ajustes aprobados por la Autoridad Reguladora de los Servicios Públicos. La medida busca eliminar los montos terminados en 5 colones, luego de que el Banco Central retirara de circulación esa denominación. El cambio aplicará rebajas en 3 categorías, mientras el resto de las tarifas se mantendrá sin variación. Actualmente los peajes operan únicamente en la ruta 32 y en la ruta 2. En la ruta General Cañas y Bernardo Soto existen tarifas aprobadas, pero el cobro continúa suspendido. De acuerdo con la investigación del Organismo de Investigación Judicial y la Fiscalía Adjunta contra el Narcotráfico, el cartel liderado por Edwin López Vega, alias Pecho de Rata, incursionó en la producción de marihuana hidropónica como parte de sus actividades ilícitas. El expediente del caso Riverside documenta la existencia de propiedades utilizadas para el cultivo de plantas de marihuana. Por su afición, México consiguió su boleto a los octavos de final al derrotar 2-0 a Ecuador en el Estadio Azteca a reventar. Los aztecas despacharon fácil a Ecuador gracias a 2 goles en la primera mitad que dejaron sin respuesta a los sudamericanos. Le informó Natalia Sojo. Si desea conocer más sobre estas noticias o cualquier otra información, puede visitar nuestro sitio web amprensa.com o nuestras redes sociales AM Prensa.

0: 23:35.
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Gracias por estar en sintonía. Puntualizamos las 3:47. 3:47. Saludos para usted y para todos los que se encuentren por ahí sintonizados a nuestra programación en este momento. Feliz tarde. Saludos ahí para José Molina, dejándonos el reporte de sintonía. Gracias por estar con Colosal. Feliz tarde. Ahí a través de nuestro WhatsApp, dejándonos el reporte en este momento. También por acá nos hace el reporte de sintonía el amigo Otto Jiménez, ahí totalmente conectado. Otto Jiménez en sintonía, disfrutando de nuestra programación. Feliz tarde. Estamos con música tropical, cumbia y merengue, merengue y cumbia. En la tarde de este miércoles primero de julio. Vamos a continuar con más música, más éxitos por aquí en Colosal. Llegan Los Ángeles Azules.

Gracias por estar en sintonía, disfrutando de la programación Tardes Colosal. Puntualizando en ese momento las 3:52, 8 para que sean las 4. Continuamos con más música. Saludos y para Yerlin Ruiz. ¿Qué tal, Yerlin? ¿Cómo estás? Dejándonos el reporte. Dice, hola, buenas tardes. Saludos para ti, Yerlin, desde Campo Alegre, Distrito de Renacimiento. Saludos para ti en cabina, dice. Pura vida, Yerlin. Un gustazo saludarle. Ahí nos deja su reporte en ese momento a través del WhatsApp. Está completamente disponible a esa hora de la tarde. Gracias. Usted que está por ahí en sintonía, no se me quede sin hacer el reporte. Vamos a complacer por acá con música de Elvis Crespo en la tarde de música tropical para hoy, 1 de julio.

0: gracias por estar en sintonía. Gracias por estar con Colosal en ese momento. 3:57 p.m. 3:57.
1: ¡Se llama!
0: Seguimos avanzando. Estamos llegando a la parte final de esta primera hora de programación. Y por supuesto, invitándoles para que se mantengan por ahí en sintonía, disfrutando de la programación. Venimos con música totalmente variada en la siguiente hora. Para aquello que todavía no haya reportado la sintonía o solicitado su canción favorita. Vamos a cerrar esta hora con música de Juan Luis Guerra y la 440, el tema Las Avispas.

0: 4 en punto.
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0: Gracias por estar en sintonía. Estamos en este momento motorizando a las 4 de la tarde con 8 minutos, 4 con 8. Gracias por estar ahí en sintonía de Colosal en este momento, disfrutando de la programación. Damos paso a una hora más llena de buena música, solo éxitos. Gracias por estar en sintonía. Listo por acá para saludar.
1: Y se llama
0: a mi familia en Abrojo, Montezuma, hasta los planes para mi sobrino Edison y Ander, de parte de la familia Ruiz Morales, Bajo los Indios. Ahí en total y completa sintonía de Colosal. ¿Quieren escuchar una bachata a esta hora? Vamos a buscarla y complacerla y con muchísimo gusto. Entonces, por acá en la programación de Colosal a esta hora de la tarde.
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0: A la familia de Abrojo Montezuma, dicen. Y en los planes para Edison y Ender, de parte de la familia Ruiz Morales. Ahí están en sintonía de Colosal en ese momento. Totalmente oscuro, dice, por acá en el sector de Puerto Jiménez. Oscuro y con truenos, dice ya.

Gracias por estar en sintonía de Colosal en este momento. Más reportes que nos llegan por acá a través del WhatsApp. Dice, saludos para el señor Cirilo Muñoz. Cirilo Muñoz, ahí para don Cirilo Muñoz desde Campo Alegre, de parte de su amiga Gerlin Ruiz, que le envió un saludo muy especial. Ahí están disfrutando de la tarde, allá en el sector de Campo Alegre, sector panameño. Saludos ahí para don Cirilo Muñoz, entonces. Ahí están disfrutando de la programación Colosal en esta tarde del miércoles primero de julio. Un gustazo saludarles y gracias por estar ahí conectados a nuestra programación. Feliz tarde. Vamos a continuar con más música por acá en la programación de Tardes Colosal. Háganme el reporte, solicíteme su canción favorita. No se me quede sin informar.

0: 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Las 4 y 17 minutos.
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Martita, ¿qué tal? ¿Cómo estás? Dejándonos el reporte. Dice, hola, buenas tardes, Fabián. Que tengas una linda tarde de miércoles llena de bendiciones. Que este mes que comienza traiga muchas bendiciones para usted y su familia. Muchas gracias, Martita. Continuamos, es momento de presentarles el dato curioso de la tarde. ¿Sabían ustedes que si alguna vez ustedes han pensado en sembrar una piña, hay que tener mucha paciencia? Una planta de piña puede tardar hasta 2 años en producir su primer fruto. Es un cultivo que requiere tiempo y muchos cuidados, pero la espera vale la pena cuando finalmente aparece esta deliciosa fruta tropical. Así que una planta de piña puede tardar hasta 2 años en producir su primer fruto. Por aquello, cualquier cosa, empieza a sembrarla ahora mismo para poder disfrutar de una piña dentro de 2 años. Entonces, cosechada, sembrada y cosechada por usted mismo. Vamos a continuar por acá con más música en la programación de Tardes Colosal. Una tarde bellísima por acá en el sur del país. Sin lluvia por el momento. Seguimos disfrutando de una bonita tarde. Y en ese momento vamos a complacer con música de Daddy Yankee. El tema Sonríele.

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Y es que según la referencia del Banco Central de Costa Rica, para hoy tenemos que la compra está en 451 colones con 41 céntimos y la venta está en 456 colones con 94 céntimos. La compra en 451 con 41 céntimos y la venta en 456 con 94 céntimos. Así está el tipo de cambio del dólar para el día de hoy. 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Continuamos con más música, más éxitos en Colosal a esta hora de la tarde.

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4 de la tarde con 39, 4 de la tarde con 39. Gracias por estar en sintonía disfrutando de la programación. Seguimos disfrutando de más música y de más éxitos, por ejemplo, Colosal. Rumbo a las 5, tardes Colosal, llenos de buena música, solo éxitos. Y usted que está por ahí en sintonía, no se le quede sin hacer el reporte. Disponibles al 88023635.

0: 4 y 48 minutos.
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4:56. 4 para que sean las 5. Estamos llegando a la parte final de esa hora de programación. Tarde es colosal para hoy, 1 de julio. Gracias de verdad por estar en sintonía de Colosal. Invitándoles, por supuesto, para que se mantengan por ahí sintonizados, porque venimos con los clásicos de la tarde.

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manera iniciamos con los clásicos de la tarde para hoy, miércoles primero de julio. Muy buenas tardes, bienvenidos y bienvenidas al espacio, bienvenidos y bienvenidas para todos y cada uno de los que están por ahí sintonizados, sintonizadas a Colosal. Estamos iniciando con una hora más llena de buena música, de buena programación para que ustedes la pasen excelente en casa, en carretera o donde crea que estén ahí sintonizados, sintonizadas a Colosal. Los clásicos de la tarde, 70s, 80s, 90s y principios de los 2000 por acá, en la programación del miércoles primero de julio.

Y para Kenneth, ¿qué me dice Kenneth? ¿Cómo va todo, mi hermano? ¿Todo bien? Ahí está dejándonos el reporte de sintonía en este momento. Buenas tardes, saludos, dice Kenneth, en sintonía total. Full sintonía, excelente la programación, dice. Por ahí está Aarón Arguello también en sintonía, disfrutando de la tarde. Pura vida, muchas gracias. Dejándonos el reporte por ahí a través del 88-02-3635. WhatsApp Colosal.

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1: El diputado del Frente Amplio, José María Villalta, presentó este lunes un proyecto de ley para castigar las ausencias de los diputados y endurecer los requisitos para que los legisladores puedan faltar a trabajar. Se trata de un nuevo intento del líder Frente Amplista por regular ese vacío normativo, pues ya había presentado un texto casi idéntico en el 2022, a finales de su segundo paso por la Asamblea Legislativa, que fue archivado sin mayor trámite. El movimiento sindical anunció la mañana de este martes que presentará un recurso de reposición debido al rechazo del nombramiento de la exdiputada Rocío Alfaro como su representante ante la Junta Directiva de la Caja Costarricense de Seguro Social. La legisladora del Partido Frente Amplio y las organizaciones que la designaron sostienen que la decisión del Consejo de Gobierno carece de fundamento legal y en esa línea anunciaron que recurrirán a la vía judicial, la protesta social y organismos internacionales. 5 sujetos vestidos con uniformes policiales falsos privaron de libertad al conductor de un camión que transitaba por el sector de 4 esquinas de Orotina en Alajuela. El hecho ocurrió el pasado 24 de junio y desde entonces el organismo de investigación judicial desconoce el paradero tanto de la víctima como de los sospechosos. De acuerdo con la policía judicial, el uso de uniformes policiales falsificados por parte de grupos criminales se ha vuelto más frecuente en los últimos meses. Al día siguiente de la eliminación de Países Bajos de los 16avos de final del Mundial, tras perder 3-2 en penales contra Marruecos, Ronald Koeman anunció su dimisión como seleccionador neerlandés a través de un mensaje en Instagram. Anoche tomé la decisión de poner fin a mi etapa como seleccionador de la Selección Nacional de Países Bajos, dijo Koeman en un comunicado publicado este martes. Le informó Natalia Sojo. Si desea conocer más sobre estas noticias o cualquier otra información, puede visitar nuestro sitio web amprensa.com o nuestras redes sociales AM Prensa.

0: 5:34.
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16 para que sean las 6 de la tarde. Continuamos por acá en la programación de Colosal para ese bellísimo miércoles primero de julio. Más música, más exitosa, más de la programación para usted que está por ahí en sintonía. Si todavía no ha solicitado su canción, su éxito favorito, le invito para que lo haga en ese momento a través del 88023635. Está completamente disponible el WhatsApp Colosal para que formen su arte de los clásicos de la tarde. Freddy, ahí está totalmente emperillado Freddy. Por ahí tenemos también al amigo del 840, Alberto Moraga, por ahí en total y completa sintonía. Buenas tardes.

grandes éxitos por Ken Colosal a esa hora de la tarde. Gracias por estar en sintonía. Motorizamos las 5 de la tarde con 53 minutos, 7 para que sean las 6. Donde quiera que se encuentre por ahí, sintonizado, sintonizada Colosal, disfrutando de la programación. Gracias. Totalis. Seguimos avanzando por acá con más buena música. Un espacio para que usted siga disfrutando de sus grandes éxitos.

Estamos llegando a la parte final de los clásicos, invitándoles por supuesto para que se mantengan en sintonía de Colosal, disfrutando de más y mejor música durante la programación de este hermoso miércoles. De mi parte ha sido un gusto, pásenla muy bien y manténganse en sintonía de Colosal. Chaito, bendiciones.